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¡Hey! ¡Hola, hola! ¿Cómo están? 7:05 p.m. ¿Cómo se la están pasando? Díganme, cuéntenme. Les saluda con mucho gusto Javier Maldonado en cabina de Radio Kikapú 99.3 FM. Vamos a dar inicio a la música tejana. Tejaneando ando de 7:00 p.m. a 8:00 p.m. ¡Pura música tejana! Saludos a todos los que nos están escuchando. Ya, dicen, oye, sí, yo sé que me ausento, yo sé que de repente no ando por aquí, pero pues andamos trabajando. Andamos trabajando y que no falte el trabajo, el bendito trabajo, que no nos falte. Todo es para mejorar calidad de video, de audio y todo lo que tenemos por aquí. Saludos a Cintia Triple M, que ya me extrañaba por lo que me dice aquí. Ah, qué caray. Dice, pensé que te habían corrido. No creo. Oye, vámonos, vámonos, porque ahorita agarro un rollón bruto. Por lo pronto vamos a dejarlos con Joe López, esta canción que lleva por nombre Amor con Amor. Y después algo de Jimmy González y Grupo Más. A pesar de todo, regresamos después de estas dos canciones para seguir platicando. Pero llame y mande su mensaje al 864-126-1065.

0: Jimmy González, Grupo Más.
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1: Pasa, compadre, pasa.
2: Qué bonitos recuerdos.

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y quiero estar hablando. ¿Qué te pasa, muchacho? Todavía que no vienes en toda la semana. Hijo, estás bárbaro. 7:18 p.m. Ahora sí, ya. Todo bien. Recordándoles el número telefónico en cabina 864-126-1065. Oye, también recordándoles que pues esta programación es nueva y pues no nos habíamos escuchado porque apenas la iniciamos y luego me fui. Pero ya regresé. Y ya no me voy a ir. Eso dices, y luego... ¿Dónde el Javi? No, pues quién sabe. Aquí andamos todavía. Vamos a seguir escuchando música tejana. Oye, saludos para Osiris. Saludos para Osiris. Dice que quiere escuchar algo de los Cadetes de Linares. Dice la que tú quieras. Ahorita en unos minutos más, claro que sí. Te complacemos con algo de los Cadetes de Linares. Por lo pronto nos vamos a ir con algo de Salomón Robles y sus legendarios. Esto que lleva por nombre El Perdedor y después algo de Macizo. Estoy seguro. Estás escuchando 99.3 FM aquí en Melchor Musquis, Coahuila, y la 107.5 FM en Piedras Negras, Eagle Pass, Texas. Dice por aquí la familia García Arellano. Aquí lo tengo registrado por aquí. Dice, hola. ¿Dónde andabas, mijo? Hijo eso. No, pues es que aquí andaba, aquí mismo. Les voy a decir la neta. Porque luego van a decir, no quería ir a trabajar. Este nomás quiere estar descansando. Bueno, pues sí, estaba descansando, andaba de vacaciones. Ya, andaba de vacación, andaba de vacation, andaba de vaca. Lo que sí que siempre paso por ahí por las misiones y siempre está prendida la radio Kikapú. Eso sí lo sé, porque pasa por ahí y luego pasa otra vez y luego pasa otra vez y luego pasa otra vez y a todo lo que da. Saludos para Ludi, para Martín y para Perla también por allá en las misiones. Vámonos ahora sí con Salomón Robles y sus legendarios. El Perdedor, estoy seguro, con Macizo. Saludos a Cintia Triple M. No andaba en Piedras Negras. Hoy no fui a Piedras Negras City. Andaba de vacation, pero ya regresé. Para seguir dándoles lata. ¡Vámonos!

Ya regresé, ya estoy de vuelta aquí en micrófonos de Radio Kickapoo. Oye, bájale, compadre, a la bocina. Me quiero escuchar. Tenía mucho. ¿Quién me llama? Ahí voy. Espérame tantito. Ahorita les contestamos. Oye, vámonos con más música. Dice por aquí. Dice, hoy estás más temprano. Oh, sí. Es que ahí les va para la gente que no sabe. Pues no, pues cómo van a saber si no estabas, chamaco. Qué bárbaro. ¿Cómo se te ocurre a ti también? Para los que no me escucharon o para los que no saben, iniciamos una nueva programación de 7 de la noche a 8 de la noche que se llama Tejaneando Ando, o sea, música tejana. Por eso tenemos música tejana. Entonces, si usted quiere escuchar algo tejano, Tex-Mex, de hombre, de mujer, de lo que sea, usted mándeme un mensaje de lo que sea. Usted mándeme un mensaje vía WhatsApp o haga su llamada al 864-126-1065 y con gusto le vamos a complacer aquí en Radio Kickapoo. Aquí su servilleta, Javier Maldonado, le va a complacer al instante. Dice, no hombre, qué va, dice, te confieso que estaba traicionando por una serie que empecé a ver a las 8, pero pues me encerro a verla, pero estoy escuchando, saludos y bendiciones. Qué bueno, esos son fieles radioescuchos, ¿verdad que sí? Cintia Triple M me manda mensaje y me regaña. no me regaña, nada más me se sorprende. Aquí está un monillo, un chinillo, japonesillo o coreanillo, no sé qué sea, pero está con los ojos bien pelones. Pero aquí estoy de regreso, entonces de 7 de la noche a 8 de la noche, música Tex-Mex, tejaneando, y de 8 de la noche a 9 de la noche, la hora norteña. Y si se puede, yo creo que sí se va a poder, si se puede, vamos a platicarlo por acá, tras micrófonos, tras cabina, y si se puede, una hora más. Entonces, vamos a ver por ahí los horarios. Si se puede, voy a estar con ustedes desde las 6, 7 y 8 y 9 para que, pues ahí me aguanten otro rato, echando aquí buena plática, pues leyendo mensajes, escuchando audio, recibiendo llamadas para toda la gente que pues está en sintonía de Radio Kickapoo 99.3 aquí en Musquis y la 107.5 FM en Piedras Negras, Eagle Pass, Texas. Vámonos con esto, esta no puede faltar, esta de Michael Salgado, Palomita Blanca, y también algo de Pete Astudillo, ¿Cómo te extraño? Vámonos con estas dos melodías y regresamos porque voy a ver quién me está llamando. Ahí voy para allá. ¡Regresamos! ¡Vámonos!

7:42 PM. ¿Por qué no me escucho? Ya me escuché, ahora sí. ¿Quién me le movió? Pues, ¿quién te le va a mover si estás solo, compadre? Ya, no me asusten, por favor. Dice Cintia Triple M, dice, ponme algo de Bobby Pulido. Ah, no dice Pulido, dice Bobby Guapilo. Ay, ya le corrigió. Sí, dice Bobby Pulido. Ya tenemos por aquí algo de Bobby Pulido, pero déjame te cuento. ¿Qué te ganaron, Cintia Triple M? Tenemos algo de David Olivares aquí. Esta canción que se llama El Soñador. Y se va a ir hasta allá, hasta las Misiones. Hasta allá, hasta las Misiones, donde está Radio Kickapoo 24/7. Es más, se escucha más la Radio Kickapoo ahí en las Misiones que aquí mismo en Radio Kickapoo. ¡Qué bárbaro, no! Oye, sí, de veras. Y ya tenemos por aquí, dice, entonces ponme porfis la canción del Soñador de David Olivares. Aquí la tenemos, es la canción que sigue El Soñador, David Olivares, y Un Golpe de Suerte con Bobby Pulida. Pulida. Ah, es que estaba leyendo otra vez el mensaje, Cintia. ¡Qué bárbaro! Un Golpe de Suerte con Bobby Pulido. 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

0: 7 de la noche con 52 minutos. Eso que están escuchando de fondo es nada más y nada menos que la rondalla del amor. En vivo y a todo color, ahí en Hacienda Los Arados, totalmente gratis la entrada, así que usted váyase para allá y disfrute de una buena cena por ahí en Hacienda Los Arados y también, pues, escuchando buena música con la rondalla del amor desde el ensayo con Ariel Rodríguez Sucue, ahorita en vivo por allá en Hacienda Los Arados. Así que, si usted quiere, pues, disfrutar de un buen platillo y, pues, escuchar buena música, ahí lo pueden escuchar.
1: La rondalla del amor aquí en la Hacienda Los Arados es totalmente gratis. Véngasen aquí y también pueden estar viendo la NFL y ir cenando bien rico. Y pues conociendo la rondalla del amor, ya tenemos un mensajito por acá, dice...
0: Ahí lo escucharon a nuestro compañero Ariel Rodríguez Sucue, que está por allá en, desde el ensayo. Por allá saludos a todos los compañeros que andan allá, pues, laborando, pues, nos tocó, y ni modo, hay que, pues, trabajar. ¿Sí o no, Cintia Triple M? Siempre chambeando. Ahí se escucha nuestro compañero todavía.
1: Aprovecha a mandarle saludos a tus hijos.
2: Claro que sí, les mandamos un saludo a Julio Francisco, Edgar Iván y Edly Jocelyn. Ellos están allá en la ciudad de Torreón, están estudiando. Son mis hijos. Por ahí les mandamos también un saludo a sus respectivas novias, se me hace que ya se quedaron allá. A sus respectivas novias, a Verónica Ortega y Jesús Morillón. Mis nuevos futuros hijos. ¡Ay, canijos!
1: ¡Qué bueno, qué bueno!
0: ¡Vámonos con más música! ¡Vámonos con más música! Yo creo que con estas dos melodías nos andamos despidiendo por aquí de... Ahí voy. Espérenme tantito. Ahora sí. Ahí está. Se escuchaba muy solo aquí el fondo. Dije, uy. No, hombre, no. Pues vámonos con Te Quiero, Te Amo de David Lee Garza. Y pues yo creo que con esa nos andamos despidiendo. Regresamos con música norteña porque ya en unos minutos más iniciamos desde el rancho aquí, desde el rancho La Primavera, la hora norteña. De 8 de la noche a 9 de la noche, vámonos, regresamos en unos minutos más.

Hey, 8 de la noche con 3 minutos. Oye, sí, ¿por qué gritas, chamaco tú? ¿Por qué gritas? A ver, bájale ahí. Ahí está, ya le bajamos. Yo digo, oye, se escuchó muy recio. Ya iniciamos, damos inicio ya a la hora norteña. Cuando son ya las 8 de la noche con 4 minutos, de 8 de la noche a 9 de la noche, la hora norteña desde el rancho La Primavera, aquí donde está Radio Kikapú. Y ya tenemos una canción por aquí en primera fila, que es lo que nos pidieron hace rato, y ya lo tenemos. Vamos a escuchar algo de Los Cadetes de Linares, esta canción que lleva por nombre Libro Abierto. Saludos para Osiris, que nos pidió algo de Cadetes de Linares. Después vamos a escuchar algo de Los Invasores de Nuevo León, Corazón de Oro. ¡Vámonos!

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cuelgan de las paredes como tú los colocaste. Tus sandalias están en su lugar y hasta tu bata de baño está donde la pusiste tú. Lo único que ha cambiado es el espejo. Ahora, cada vez que lo veo, me refleja una figura con unas sombras profundas bajo mis ojos y unas arrugas que empiezan a amenazar mi rostro.

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0: So, ¿qué dices?
1: Querido Miguel, continuamos con Volver a la Cumbia, parte 3.
2: Esto es Besos por Teléfono.

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0: Les voy a contar la historia de dos muchachos que en su juventud solían llevar serenata a la misma chica. 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

0: Muy buenos días, bienvenidos a su noticiero Expresiones a través de Radio Kickapoo. Con mucho gusto les saludamos, Nilda Treviño, Javier Maldonado, Ariel Rodríguez Sucue y Luis Parra. ¿Cómo estás, Ariel?
1: Luis, estoy muy bien. Luis, ¿tú cómo estás?
0: También, muy contento, pero me falta otra buena noticia para alegrar.
1: Te lo voy a decir, Luis.
0: Dime, por favor.
1: Mírate, estamos vivos.
0: ¡Qué gran noticia, Ariel! Gracias por recordármelo y se lo recordamos a usted también. Estamos vivos y es razón más que suficiente para sentirnos agradecidos, afortunados. Mucha gente hoy ya no tuvo esa fortuna.
1: Exactamente, ya muchos están de luto, respetos para ellos. Hay tiempo para todo, estar feliz y nos llegan momentos tristes también. Pero no todo dura para siempre, Luis.
0: Exactamente, así que echarle muchas ganas. Además, ¿qué día es hoy?
1: Es viernes, de bebé viernes, wow.
0: Eso, Ariel practica toda la semana el bebé viernes. Ya para cuando llega el viernes ya está bien practicadito,
1: sí. ¿Verdad? Bebé viernes.
0: Muy bien. Oye, y ayer un programa muy bonito, muy romántico, y mucho amor por todos lados.
1: Bastante amor. Estuvimos ahí desde el ensayo, ahí en el restaurante Los Arados, Hacienda Los Arados. Conocimos... ¿A quién, Luis?
0: La rondalla romántica del amor.
1: ¿Y todos son de aquí, Luis? ¿Todos son de aquí. De Musquis, Coahuila?
0: Bueno, no había una, exagero. De San Francisco.
1: Ah, sí, de San Francisco, California. No.
0: Nada, del Ejido San Francisco.
1: Saludos para todos ellos y que tienen mucha plática y dieron muy buenos consejos a la gente de depresión.
0: Fíjate que eso fue muy bonito, el mensaje que manejaste ayer en este programa. Siempre hay que llevar un mensaje positivo y de mucha fe, y así lo hicieron ayer.
1: Así es.
0: Quedó muy padre. Muy bien. Sí, le pediste a cada uno de ellos, ¿verdad?
1: Que sí, sí, y pues dieron muy... No, ya, es que ya tienen experiencia ellos ya.
0: Claro. Cada uno a través de sus vivencias y compartió ahí mensajes muy bonitos. Así que usted vea la transmisión, está en el Facebook, aquí en el Facebook de Radio Kickapoo. es viernes. Oye, ya hace mucho que no estábamos en el Facebook. De hecho, no lo vamos a hacer ya todos los días. Estaba haciendo una planeación ahí porque recordando que somos principalmente radio.
1: Así es, somos radio primero. Y te brincaste, Luis, es que estábamos platicando de la rondalla del amor.
0: Ah, ok.
1: Estábamos ahí en la Hacienda de Los Arados. Saludos, sí. A Lucy, que no se me olvida ya su nombre.
0: Sí, saludos.
1: Y también ahí en el restaurant bar, es restaurant bar, tienen pantallas, Luis, y también estuvimos viendo la NFL.
0: Oye, ¿se cumplieron los pronósticos?
1: Sí, fue un equipo, los Bucaneros de Tampa Bay, no habían ganado ningún partido desde que empezó el partido.
0: La temporada.
1: La temporada, no habían ganado, 0-4, y viajaron a Arlington, Texas, a visitar los Vaqueros de Dallas, y le dieron una paliza, Luis, 24-16.
0: Ah, qué caray, ¿y en la casa de los Vaqueros?
1: En la casa de los Vaqueros.
0: No, pues vamos de mal en peor. Bueno, pues ahí estaba el pronóstico.
1: Estábamos diciendo ayer, no hombre, tienen unos jugadores muy buenos. Son muy buenos los Vaqueros de Dallas. No pueden perder, pero siempre encuentran una manera de perder.
0: Bueno, pues ojalá y cambien las cosas, caramba. Pero bueno, así ayer en el fútbol americano, Ariel. Y de las temperaturas,
1: ¿qué me claro gustó? Que sí, vámonos con las temperaturas. Estamos ahorita, hoy estaba viendo unos pronósticos bien buenos, ojalá que sea cierto. Ahorita estamos en 20 grados en Celsius, las máximas pronosticadas son de 29. ¿Qué significa eso en Fahrenheit? 67 degrees en Fahrenheit y las máximas de 84. Bien agradable que va a estar aquí en Musquis, Coahuila. Eagle Pass y Piedras Coahuila, casi similares, están en 21 grados en Celsius, las máximas pronosticadas son de 31 grados en Celsius. En Fahrenheit significa 69 grados en Fahrenheit y las máximas de 89 grados en Fahrenheit. Y los pronósticos del día de hoy aquí en Musquis, Luis, tenemos 40% de posibilidades de lluvia.
0: Muy bien.
1: Eso no estaba, ayer no estaban estas lluvias, pero hoy llegaron aquí a Musquis, ojalá que sea cierto. Más o menos como las 12 tenemos 10%. 2 de la tarde, otro 10%. Ojalá que en ese, que llueva más de lo que dice aquí en mi celular inteligente, que hoy es 9 de octubre 2026 y ya es viernes de bebé viernes.
0: Así es, hay que disfrutarlo muchísimo. Y por cierto, pues ya muy próximo el Día de Muertos, Ariel, la tradición muy mexicana. Y además, pues el famoso Halloween, ¿verdad?
1: Que sí.
0: Va de la mano acá de nuestros vecinos de Texas.
1: ¿Ya sabes de qué te vas a vestir, Luis?
0: Fíjate que no sé, la verdad, este año.
1: No.
0: ¿Tú?
1: Tampoco sé, será algo...
0: ¿El año pasado fue de qué? ¿De Chucky, no?
1: Sí, fue de Chucky.
0: Estuvo muy bueno. Así que bueno, y allá en Kickapoo Kido el Casino, por cierto, recordarles que este programa contiene opiniones y notas periodísticas. 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
1: Así es.
0: Y allá en el casino pues hacen su concurso de disfraces, padrísimo. Sí, sí. ¿Verdad? Sí, la gente viaja de muy lejos para ir a concursar ahí al Kickapoo Kido el Casino y Atelier. Se pone muy padre.
1: Sí,
0: aparte que va a caer en sábado en la noche, sábado 31, y acá en Musquis, en la región carbonífera, pues va a ser ese fin de semana la feria de la Villa de las Esperanzas, algo sin precedentes, Ariel. 4 días de feria en la Villa de las Esperanzas.
1: Va a estar bien padre,
0: muy pendiente.
1: Una de esas va a estar Paco Barrón junto con Gerardo Sandoval, y pues Paco Barrón ya teníamos mucho, y Musicalísimo Fuego Indio en ese mismo día. Y pues Paco Barrón, wow, ya tenía mucho que no escuchaba yo Paco Barrón.
0: Sí, tienes razón, ya hizo una gira por Sudamérica con gran éxito y va a estar, de hecho, la semana que entra va a estar ahí en el programa de este gran comediante José Luis Agar. Vamos a estar al pendiente ahí para ver qué nos cuenta. 7:11 de la mañana. Vámonos a la primera nota, Ariel.
1: Me parece muy bien, Luis.
0: Y tiene que ver con hechos lamentables ocurridos allá en la región centro. El fiscal general de Coahuila, Federico Fernández Montañez, confirmó la localización sin vida de una persona reportada como desaparecida en Monclova. Detalló que, tras el hallazgo, se logró la detención del presunto responsable en cuestión de minutos.

0: No, sí.
1: De hecho, ¿Qué pasa?
0: Hay un tema que vamos a estar compartiéndoles en los siguientes días, porque hay una muy buena coordinación con la presidenta del Congreso, con los diputados y las diputadas. Hay algunas iniciativas, que incluso propuestas, iniciativas en materia de seguridad, que hemos platicado aquí con la diputada Beatriz, con la presidenta del Congreso. Y si bien es cierto, no es un tema ya agendado, pues sí vamos a estar fortaleciendo algunos puntos que hemos visto.
1: ¿Qué tienen que ver con la ley de seguridad?
0: Que tienen que ver con la nueva ley orgánica de la Fiscalía y con reforzar el modelo de seguridad. Y por eso vamos a estar haciendo una agenda aquí con los diputados.
1: Oiga, pues que pregúntale de este tema, ocurrió este homicidio allá en Monclova. ¿Qué información nos puede compartir?
0: Mira, se encontraba una persona desaparecida. Tenemos ya la ficha de búsqueda. Lamentablemente se encuentra sin vida, pero como lo hemos dicho, es un tema que se previene todo lo que se puede prevenir. Y sí te puedo decir que encontramos lamentablemente a la persona sin vida, pero también en cuestión de pues prácticamente minutos pudimos dar con el probable responsable de este homicidio. ¿Cuál es el móvil? El móvil es un vínculo personal entre estas dos personas. Se escucha repetitivo, pero la verdad es que se conocieron, había un vínculo de carácter personal y que termina mal, pero pudimos dar con esta persona.
1: O sea, ya está esta persona detenida.
0: Está la persona detenida, está puesta a disposición ante la autoridad ministerial, es en la región centro desierto y inmediatamente nos pusimos a trabajar. La ficha de búsqueda la tenemos desde fue el día lunes, cuando nos pusimos a buscar a esta persona, a ver con su paradero. Se encuentra sin vida, pero inmediatamente se encuentra también al poder responsable.
1: El reforzamiento en las escuelas, sabemos que otra vez una pistola de postas por ahí fue asegurada.
0: Sí, a ver, creo que lo dijimos el viernes, ustedes que tuvieron las primeras declaraciones, es una tragedia, es un tema que nos consterna, pero también es importante contextualizarlo dentro de qué situaciones pasa. Evidentemente, Irene, después de eso empezaron a publicaciones, reportes, un tema de psicosis, pero que nosotros no minimizamos ningún reporte. La prueba está ahí, ahí te los pueden compartir. Un estudiante se le ocurrió publicar algo así, decía él, es que era de juego publicar una supuesta amenaza. Estaba jugando, se me hizo fácil, inmediatamente se detuvo a esta persona por amenazas y otros delitos que se pueden imputar. Después, en la región centro, dos menores de edad deseaban confrontarse con otros jóvenes en su misma escuela y se detuvieron. Ser responsables para con sus demás compañeros, con sus autoridades de escuela, con su entorno, no es un juego. A los jóvenes que nos están viendo, no es un juego. Publicar en redes sociales, yo también me sumo a estar amenazando porque no va a pasar nada. Hay una policía cibernética que seguramente va a dar con ustedes y se les va a tener que detener para buscar que no estén vinculados con otro tipo de amenazas. Entonces, no es un juego, no estamos jugando. Y mientras tanto, se da supervisión a escuelas y se atienden todos los reportes.
1: ¿Y si dentro de la policía localizado?
2: Hay diferentes acciones que se han hecho, siguen en las universidades, salen en la NARRO.
0: Sí, y ¿saben qué les voy a dar? Pregúntenle algo al rector ahorita. Vamos a estar el rector y un servidor un ratito más. Sí, vamos a hacer todo un protocolo para la universidad, que ya existe, pero lo vamos a reforzar. ¿Sale? Vénganse, vamos.
3: Ahora.

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1: Gracias, muchas gracias, estimado. Ayer no comentamos, y fíjate que yo como aficionado a la lucha libre desde niño, prácticamente de mis emociones de niño era ir a la lucha libre, y fíjate que me lo inculcó mi mamá, más allá de que pues el papá se que lleva a la lucha a los niños, no, mi mamá era muy aficionada a la lucha libre y toda su familia. Entonces por eso pues sé de lucha libre, la verdad, me gusta mucho. Tuve la fortuna de ver luchadores, híjole, emblemáticos hoy, como el santo papá, el hijo del santo, Blue Demon Jr., me tocó también La Parca en sus inicios, Fishman, y al que no me tocó ver fue a los hijos o supuestos hijos de Fishman, que es el personaje que está involucrado en un hecho lamentable, no sé si lo vieron, Ariel, amigos del auditorio, de un luchador que se llama Fishman Jr., que hizo una llave prohibida que se llama el martinete a un referee de 75 años, ¿sale? Y lo mató prácticamente en el ring, le causó la muerte. Dicen que obviamente pues sin intención, un ejercicio mal ejecutado, además a una persona de 75 años. Bueno, hay polémica. Y lo último que supe yo de este caso es que salió libre después de fincar un acuerdo reparatorio con la familia del referee, pues no sé, alguna indemnización, así el proceso sigue, por homicidio culposo, que quiere decir pues que no lo hizo con la intención de, y que siempre implica un riesgo este deporte, al que obviamente pues están conscientes. Pero pues sí, vienen a mi mente cómo de pronto la lucha se ha ido un poquito distorsionando en esto de que se vuelve ya, híjole, más show que otra cosa. De por sí la lucha libre siempre ha sido criticada por esto, pero ahora se concentran mucho en pues en el estar hablando ahí con el micrófono, en meterse incluso con la gente, el utilizar a los referees o darles un lugar que no les corresponde. Ellos deberían de ser como tal la autoridad ahí arriba del cuadrilátero y mediar entre uno y otro, pero no, ya son partícipes, ya luchan, bueno, la mayoría son ex luchadores, se avientan de la tercera cuerda, hacen parte del show ahí también, pero pues habría que aplicar ahí el sentido común, no decir, oye, pues este referee pues ya no es un jovencito, 75 años, ¿sabes? Le hizo el martinete y pues murió prácticamente ahí. Tal vez ya tenía lesiones anteriores, vete a saber, pero pues la realidad es que es una tragedia que una vez más alcanza este deporte, el arte del pancracio, le dicen. Y sí, y pues descanse en paz este referee apodado el Búho.
0: El Búho.
1: Sí, muy lamentable. Una muerte más en este deporte tan peligroso. Y también minimizado, que incluso se presta las burlas de parte de mucha gente que dice, no, es puro show. No, pues el riesgo siempre está.
0: Sí, siempre.
1: Pues, bueno, ha causado mucha polémica esto. Lo último que tenemos entendido y que vimos en una declaración es que el luchador ya salió, obtuvo su libertad después de llegar a un acuerdo.
0: Qué bueno que salió. Pues ya también, yo también me encanta la lucha, pero la de Estados Unidos, que como Ric Flair, que todavía está luchando, ya sí. Tiene, yo creo que ya anda en el 70, 80, no, fíjate, sé, pero todavía está luchando, porque yo creo que no. Ese es, pues yo creo que cualquier artista, ¿no? Les da la emoción eso, de que la gente aplauda. Es el, tal vez el mejor momento de un luchador, cuando la gente te está aplaudiendo, porque ya llegas a tu casa, ya no eres nadie, ya no te están gritando, y quizás no te quieren en tu casa. Esa es la vida que tienen los luchadores.
1: Bueno, hay una película, no sé si la has visto.
0: ¿Cuál es?
1: Buenísima, de Estados Unidos, que narra la vida de un luchador. Se llama así, El Luchador. Y termina, bueno, no les quiero contar el final, pero véanla, porque narra muy bien.
0: ¿Cómo termina, Luis?
1: No, bueno, puedo contarla. ¿Cómo se dice? ¿Spoiler? No. Pero véanla, está muy buena, porque sí está basada en hechos reales. Y bien lo describes, tal cual. Es una vida de mucho sufrimiento.
0: Sí es, y pues también no has visto la de Hulk Hogan, que tiene un buen mensaje, dura bastante, y pues ya falleció, ¿verdad? Y pues
1: dejó ese testimonio ahí.
0: Dejó ese testimonio, y es una, ese testimonio da a pensar de tu vida, especialmente muchos que ya se han divorciado, ¿verdad? Y ahí te dice muy buena la historia, muy buena la historia, muy buen mensaje que tiene.
1: Muy bien, bueno, pues la veremos. Buena recomendación para este fin de semana, Ariel.
0: Así es, así es. Si no tiene nada que hacer, mira el documental de Hulk Hogan y pues ahí salen muchos otros luchadores hablando de su tema.
1: Fíjate que vamos a comentar algo, Ariel, para que usted ahí en el público nos ayude con sus comentarios. Son muy importantes para nosotros. Veía yo una publicación de un comerciante de aquí, Antonio Montes, que es el joven que cantó contigo sentado en la orilla de la plaza, que llevaba a su niño.
0: Ah,
1: Él es
0: sí.
1: dueño de un restaurante bar que está allá donde está el cine. Y él hizo una publicación en la página de su negocio, donde dice, queremos que nos ayuden a entender qué está pasando. Y pone imágenes de ayer y de antes. Digo, antes estamos hablando de unos meses. Dijo, en estos días de la semana teníamos cuando menos ciertos comensales, ciertos clientes. Y él reportaba pues que han pasado noches completas prácticamente sin clientes. Y dice, queremos saber humildemente que nos ayuden qué es lo que está pasando, porque ya no vienen al negocio. Si es por algo que no les gustó, aceptamos las críticas para mejorarlas. Si es el tema de la economía, podemos adecuarnos a hacer platillos más todavía más accesibles para no cerrar el negocio y la fuente de empleo por ende. Y además, pero él sí mencionaba, ayúdenos a entender qué es lo que está ocurriendo. Yo sin lugar a dudas creo que es la situación económica, porque lo vemos en todos los negocios,
0: Sí,
1: de
0: sí,
1: todos
0: sí.
1: los giros. Está la situación de verdad bien complicada. A estas alturas del año es para que ya la recuperación se fuera sintiendo. Siempre decimos, no, ya, así no le hemos llevado todo el año. No, que nomás que lleguen las utilidades va a mejorar la economía. Y pues, sí, llegan las utilidades, pocas o muchas, y una semana, dos, se desploma otra vez toda la economía. El poder adquisitivo, usted lo mide. Usted lo mide cuando va a hacer su mandado, su nota, como le llamamos aquí. Los mismos 500 pesos, 200, hay gente que lleva 200 pesitos para hacer un poquito de mandado, Ariel. Usted calcule y lleva a veces los mismos artículos, la misma marca incluso, y notará que cada vez le rinde menos el dinero. Entonces es una situación bien, bien complicada la que estamos viviendo. Pues sí, en el mundo, pero en México es la verdad, es que la inflación está golpeando muy duro,
0: Sí.
1: muy duro. Entonces, y por ende, pues uno, ¿en qué recorta salir? Pues en los gustos, ¿verdad? Dices, no, pues si iba a ir a comer fuera, pues mejor me quedo en casa. No es porque te atiendan mal o porque no quisieras o porque no se te antoje algo. Claro que se antoja, pero a veces la situación económica no lo permite. Y es una situación bien complicada que están viviendo.
0: Sí.
1: Así que, bueno, cuando se fomenta el turismo, por eso la importancia del turismo, que ahí se elevan pues la venta de muchos negocios, de muchos comercios. Así que, ¿qué opina usted? ¿Qué opina usted de cuando empezamos el año a cómo lo vamos cerrando? ¿Qué tanto le sigue alcanzando su dinero? Está complicado, ¿no?
0: Complicadísimo, Luis. Ya tenemos unos mensajes a través de Facebook Live. ¿Cómo están todos? Qué bueno que

0: Elizabeth Martínez Ruiz dice: feliz día, bendiciones, muchas gracias, Ana. Saludos para ti. Rome Vaquera dice: buenos días, saludos, saludos. Alma Fuente dice: muy buenos y bendecidos días, saludos desde el barrio La Casa Azul, saludos. ¿Cómo ha cambiado? Muy cambiado mucho ahí el barrio La Casa Azul.
1: Sí.
0: Esperanza Martínez dice: hola, buenos días, feliz viernes, saludos, muy buenos días. Berenice Casas dice: buenos días, muchas bendiciones para todos. Feliz viernes, vivan felices.
1: Vivamos felices, sí, muy bien dicho.
0: Sí. Jocelyn de Rodríguez dice: buenos días, feliz viernes, Ariel y Luis Parra, saludos. Gracias, Jocelyn, saludos para ti también. Y por acá dice Gloria Elia González López, dice: buenos días. Quiero que me feliciten a mi nieto Gerardo Silva Soto, que está en manteles largos de parte de su abuelita Gloria. Saludos, ahorita le ponemos las mañanitas. Muy buenos días, Luis. Back to you.
1: Gracias, muchas gracias, estimado Ariel. Bueno, pues son las 7 ya con 27, seguimos avanzando. También comentarles algo con mucho cariño y mucho respeto, porque mucha gente nos ha preguntado, nos llegan mensajes a la radio, que si no sabemos dónde van a recibir las solicitudes para el nuevo hospital que está construyendo la tribu Kickapoo, queremos decirles que pues somos es una empresa totalmente independiente a lo del hospital. Si bien nos hacen el favor de mandarnos cuando hay solicitud, oportunidades de empleo para la tribu Kickapoo, y aquí las publicamos puntualmente. Ahorita no tenemos absolutamente ningún dato de eso del hospital, y aunque va muy avanzado, pues es una construcción muy compleja, Ariel,
0: Sí, sí
1: porque
0: lo es.
1: falta, díjole, yo creo que algo muy complicado, que son los interiores, todas las instalaciones. Es un hospital de primer nivel y no es tan rápido como pudiera parecer. Bueno, va
0: Sí.
1: por etapas, vaya. Entonces esta etapa sí va muy rápido y es pues la estructura, por decirlo de alguna manera. Pero falta algo que será muy tardado también. Entonces, en cuanto tengamos una información, siga la página de Radio Kickapoo, por supuesto. Escúchenos si es tan amable. Y aquí, en cuanto tengamos noticias, nos la harán saber y nosotros la comunicamos.
0: Así es,
1: Con
0: Luis,
1: mucho
0: muy
1: gusto.
0: bien.
1: ¿Sí? Muy bien.
0: Luis, siempre dice las cosas muy bien, no sé cómo le hace.
1: Está bien, Ariel. Muchas gracias. Tú también. Vámonos a otro tema. Una empresa integrada por capitales asiáticos y europeos se instalará en un parque industrial de Arteaga con la generación de cientos de empleos. Así lo informó el gobernador Manolo Jiménez Salinas.

0: tengo entendido, no le he visto, tengo entendido que eran 50 millones de dólares el 13 de octubre. Es la garantía. Después, a los 90 días de la garantía, los 1.400 millones de dólares. Entonces, esos tres meses sí estaban contemplados una vez que deposite los 50 millones de dólares de la garantía. Está raro, ¿no? Está raro. Señor, complicado, está raro.
1: Gobernador, sobre la persona desaparecida.
2: Un vínculo personal.
1: Un vínculo personal.
2: Un vínculo personal.
1: ¿Le comentó algo que nos puede decir usted respecto?
0: El fiscal comentó en la mañana sobre esta situación. Yo me pegaría lo que él ya comentó. Desde ayer tenemos información de esta situación. Y todo apunta a un tema familiar, vínculo
2: personal,
0: afectivo. Es hacia donde va esta
1: investigación.
0: La investigación ya lo comentó el fiscal, sí. La parte técnica, pero sí es un tema relacionado a un asunto personal, de afectos personales.
3: Señor, ¿nos podría platicar de los parques, dos parques industriales y fundadores en Arteaga? ¿Qué empresas vienen nuevas?
0: Sé que han estado abriendo, es que en la región sur.

0: tiempo se abren parques industriales de manera permanente, es un síntoma muy positivo, tanto en Torreón como en la región sureste, háblese de Arteaga, Ramos, Saltillo, pues hay apertura de parques industriales permanentemente. Y bueno, hay una inversión, fíjate qué bueno que me acordaste. Hay una inversión importante que está pues ya prácticamente concretada, que es parte de los esfuerzos que se han venido haciendo en el tema de los semiconductores. Es una inversión de... son más de 2,000 millones de pesos que va a generar cientos de empleos en la región sureste. Ahorita que me preguntaste lo del parque, me acordé esta empresa. No, son, no, me acordé.
1: Esa es otra parte.
0: Son, hay dos o tres o cuatro parques, no sé cuántos parques industriales nuevos hay, porque la dinámica de la región sureste es que hay apertura de parques permanentemente. Y con esta pregunta que me hiciste, me acordé de una inversión que se concretó recientemente, más de 2,000 millones de pesos de inversión. Y cientos de empleos.
1: Ya están instalados.
0: Y tiene que ver con el tema de semiconductores que se ha venido gestionando. Entonces es una buena noticia, la región sureste va a estar en el parque, en uno de los parques industriales de Arteaga.
1: ¿Es de las personas de la universidad?
0: Pues esta inversión ayuda a que se fortalezca las inversiones de este sector de la economía, que es un sector muy importante, que hemos venido haciendo esfuerzos junto con la Secretaría de Desarrollo Económico, junto con la Secretaría del Trabajo. Firmamos en Washington hace algunos meses un acuerdo con la Universidad de Arizona, que es la pionera en los temas, en el tema de semiconductores. Hemos tenido o hemos asistido a varias convenciones y han visitado varias empresas y bueno, es producto de esta gestión. Se concreta esta gran empresa que tiene que ver con los semiconductores. Esa empresa es una fusión de empresas asiáticas y europeas. Y bueno, muy pronto vamos a dar los detalles, pero por lo pronto se concreta esta inversión. ¿Cuál? Más de 2,000 millones, cientos de empleos, semiconductores.
2: ¿Cuál es el panorama? Este o para el siguiente.
0: No tengo esa información, pero ya, ya es un hecho que llega.
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1: Gracias, estimado Ariel. Aquí en el WhatsApp también tenemos mensajes. Buenos días, Luis Parra y Ariel. Saludos para mi familia y para mi esposo. Nos dice, aquí en el WhatsApp dice Aide. Gracias por su
0: saludos,
1: mensaje.
0: Saludos, muy buenos días.
1: También Ramírez Ariel dice, buenos días, Luis Parra y Ariel. Que pasen un excelente viernes, saludos. Hoy quiero felicitar a mi hijo César Ariel Ramírez Robledo, que cumple años hoy, que hoy se festejará con una carnita asada y unos tamalitos y frijoles rancheros. Y por supuesto, un delicioso pastel que le preparó su señora y Mateo, su hijo. De parte de Ariel, Ruth, Natalia y Larisa, que lo queremos mucho. Hasta la Nogalera. Muchas felicidades.
0: Felicidades.
1: Qué bonito mensaje, que la pasen muy padre el día de hoy. También el profe Jesús María. Desde el fraccionamiento angelical, con un clima perfecto. Fíjate que ayer estuvieron ensayando, no pude ir lamentablemente al teatro, pero ya están listos, listas las integrantes del grupo de danza Muscugi, que van a estar en la gran final estatal de Vive Sin Drogas. Les deseamos lo mejor, Ariel, mucho éxito.
0: Mucho éxito.
1: Ya por el hecho de ir hasta allá y participar, y ya son ganadoras, eso lo sabemos, pero bueno. Ojalá se puedan traer el primer lugar. Artemio Gutiérrez, también saludos para usted. Y pues bueno, saludos a todas las personas. Cintia Mireya, Triple M, también. A la profe Chita, que no fue ayer, profe. Le pusimos falta, dijo que quería ir a escuchar la rondalla. Lástima que no fue, profe. Ojalá lo haya visto ahí por el Facebook.
0: Así es, ojalá que sí estuvo ahí en su recámara viendo pues la rondalla del amor.
1: ¿Tenemos mensajes?
0: Sí, Rome Vaquera. Buenos días, Rome. ¿Cómo estás? Ana Victoria Pérez Feliciano dice, buenos días, Luis y Ariel. Buenos excelente días. Día. Saludos. Igualmente. Y también Juan Ayala nos dice sus buenos días. Y también no nos dice, pero nos está escuchando siempre. Saludos para Franco García. Saludos, amigo.
1: Saludos, Franco. A nuestro amigo José Luis de la Refeccionaria de Santa Rosa también. Un abrazo y gracias por escucharnos.
0: Saludos,
1: siempre.
0: Saludos.
1: A Johnny Vázquez.
0: Y su esposa Paola Melchor.
1: Así es. También a Juanita de la Zona Centro. Fieles radio escuchas de la radio Kikapu. Nos preguntan mucho cuándo es el próximo Cántala como te salga.
0: Ah, sí. ¿Cuándo será, Luis?
1: Yo digo que arranquemos semana. ¿Qué te parece? ¿Lunes en la noche? ¿Te acuerdo?
0: Sí.
1: ¿O martes?
0: ¿Por qué no todos los días?
1: Todos los días lo podemos hacer, claro que sí, porque fíjate que se logra algo bien bonito y la gente se está motivando. Además, digo, el talento, el estilo, todo cuenta, todo suma, pero también reconocer, y qué bueno que también se pudo dar, que muchos que no conocíamos, a un joven talento y su hermanito, y bueno, varios niños que participaron, pero subimos el clip de la canción de El Triste, interpretada por Armando Garza, ¿verdad? Armando Garza, un jovencito de 14 años. Y vaya cómo ha tenido reproducciones, Ariel.
0: Sí.
1: Es que es impresionante el tono de voz que logra y la similitud con la voz del príncipe de la canción. ¿De qué estamos hablando? ¿Y sí. de qué canción estamos hablando? Incluso nuestro amigo Alex, del grupo Dominante, lo vio y dijo, híjole, a ver si lo invitamos a hacer una colaboración con nosotros.
0: Es todo.
1: Estaría muy padre, ¿no? Yo le aseguro que si ese jovencito sigue ensayando, practicando más canciones de José José y presenta un show de tributo a José José, sería un éxito.
0: Sí.
1: Quisiéramos verlo. Y está más que invitado al programa desde el ensayo. Sé que su papá ve este noticiero o escucha la radio. Lo estamos localizando, no hemos tenido respuesta. Queremos contactarlo. Si usted lo conoce, hágale saber, por favor, que queremos contactarlo para dedicarle un programa.
0: Sí.
1: Que pueda cantarnos más canciones. También de Javier Solís le gustan. Creo que sería muy bonito para el auditorio. Además, motivar a los jóvenes a que le sigan echando ganas.
0: Sí, Ana Victoria Pérez Feliciano nos dice, cada miércoles, hazlo cada miércoles. Y Roger Salazar dice, los fines de semana hazlo.
1: Lo que pasa es que acá Estrellita Marina se nos va el fin de semana. Pero está bien, también no, es que también queremos descansar, ¿verdad? Un día, fin de semana, porque trabaja semana inglesa, Dios.
0: Descansar es para los muertos, Luis, descansa.
1: Pues bueno, ¿y quién lo dice? Yo he metido solicitudes de vacaciones y no las tomo porque regreso por
0: No
1: una
0: sé.
1: situación u otra, no regreso y ni puedo tomar mis vacaciones, pero lo hago con mucho gusto y para mí el venir a trabajar es un relax total.
0: Sí,
1: Me
0: sí,
1: gusta
0: sí, sí.
1: muchísimo. Entonces, y más esos eventos tan bonitos, de verdad.

0: Qué bárbaro, Ariel. Casi canta como nosotros. Échale ganas, algún día cantarás como nosotros.
1: Sí, sí, ya mero estás ahí, mijo. Échale ganas.
0: No, hombre, qué bárbaro. Oiga, no, de verdad, felicidad. Y hasta los movimientos que tuvo él al cantar me recordó a José José. Y él mismo nos dijo, ya me han dicho que me parezco a José José de joven. Imagínatelo con su smoking, su moño.
1: Sí.
0: Tal cual se presentaba al príncipe de la canción. No, sería una cosa espectacular. Y lo tenemos en Musquis, caramba.
1: Sí, sí, tiene bastante talento aquí en Musquis, Coahuila.
0: Qué padre, yo estoy muy emocionado por eso. Y vendrán muchos más talentos. Y fíjese que no se trata solamente de la voz. Hay gente que tiene un gran estilo. Un niño más chiquitito, ¿cómo se llamaba ese niño? Cristian, creo. Con sus ojos así como los míos, caídos. Pero él bailaba también. O sea, él, cuál pena. Él le echó muchas ganas. Cantó la de La Mochila Azul.
1: Así es.
0: La segunda parte de La Mochila Azul. Entonces, ¿el lunes ya quedamos?
1: Sí, sí, sí.
0: ¿A Javier Maldonado? ¿Estás listo?
1: Ya, lunes, ya levanté la
0: lunes
1: mano.
0: A las 7 en la plaza principal. Ahí nos vemos. Ya le pusimos hora. Lunes a las 7 de la tarde noche, para que ya esté oscurito. El lunes pues no hay mucho que hacer, está muy triste la plaza. Vamos a darle vida con esto.
1: Sí.
0: ¿Okay? Tenemos todavía diplomas, tenemos todavía los combos para regalarle a todos los que participen. Y una cosa, y espero que la entiendan, no queremos que les caigamos mal ni mucho menos. Es que mucha gente dice, bueno, yo también quiero una playera, quiero una gorra. ¿Cómo se va a sentir la gente que hizo el esfuerzo de participar si empezamos a repartir parejo? Se trata de motivarle. Y nosotros le acompañamos,
1: sí,
0: como le salga. Por eso se llama Cántala como te salga.
1: Así es.
0: Ariel se animó, cantó y bailó solo ahí en la plaza.
1: Una canción muy difícil, casi nadie...
0: Se aprende la letra.
1: Se aprende esas letras y pues se me antojó, se me salió y pues me sentí bien padre.
0: Así es, de eso se trata, de sentirnos bien. Y también sentirnos bien y reconocer a grandes artistas. Aquí tenemos algo para mostrarles. Ya tiene Ariel, ahora sí que ya en sus manos. Mire usted qué cosa tan bonita.
1: Epa.
0: Por Fermín López Olivo. Si es usted increíble. Quiere algo similar, búsquelo.
1: Sí, sí. Es de verdad increíble que tan solo poquitos fierros.
0: Con unos trazos.
1: Sí, sí, esto es fierro. Mira.
0: Es lámina.
1: Es sí. Lámina y tan solo poquitos fierritos que le dejó ahí. Hace parecer mi cara. Ese es increíble, de veras. Es increíble. Sí. Gracias, Fermín.
0: Aparte tiene luz.
1: Sí.
0: Si lo pones,
1: lo conectas, tiene unos focos ahí y empieza de varios diferentes colores. Es increíble.
0: Cambia de color, sí. Está muy padre. Así que, pues bueno. Gracias, Fermín. De verdad es un artista. Si quiere algo similar de suyo o de algún negocio, búsquelo en redes sociales. Fermín López Olivo. Aquí seguramente va a comentar. En la transmisión de Radio Kickapoo. 7:44, seguimos avanzando en la información para todos ustedes. Viene el fin de semana, tenga mucho cuidado por favor al conducir, hagámoslo con mucho cuidado. Ayer nos tocó presenciar un accidente, no grave afortunadamente, casualmente yo iba pasando por la calle Lucio Blanco y me encuentro que está un señalamiento ahí como de una alcantarilla que estaban reparando, que está fuera de servicio, y eso hizo que una persona que conducía por la calle... caramba, La Menchaca, creo, sí, La Menchaca, ella, una señora que venía con sus niños y una señora más, debería de haber hecho alto, pero menciona que al ver ese tambo ahí, creyó que la calle estaba cerrada, y como el vehículo de adelante también le dio sin pararse, pues ella siguió la inercia del otro vehículo. Grave error. Alto es alto, es un ejemplo de que no hay que confiarnos.
1: No,
0: ella
1: no.
0: Reconoce, pues platiqué con ella, dijo, es que me confundí, y le di, bueno, pues ni hablar. E impactó un vehículo que iba en vía libre, le pega, le daña ahí la parte de enfrente y ella al tratar de esquivar pierde el control de la camioneta, se sube a la banqueta y tumba una moto que estaba estacionada de una tortillería que está ahí en la esquina. Y pues bueno, el hecho no pasó a mayores afortunadamente con personas lesionadas, pero pues sí el susto, Ariel, y pues los miles de pesos que le va a costar.
1: Híjole,
0: esa situación.
1: Comprar una moto nueva...
0: Pues no se dañó, fíjate que afortunadamente no mucho, pero pues sí le cobrarán algo. Y el carro, pues ni hablar, cambiar la fascia, era un carro pues más o menos bueno, y pues no le va a salir barato, además del susto, etcétera. Nadie estamos preparados para estas situaciones. Hablamos de la economía tan complicada, y poca gente ahorita invierte en un seguro de vehículos. Es una recomendación, pero entendemos pues que es complicado pagar. Y cuando dices, oye, pagué 6 meses de un seguro y no lo ocupé, gasté en balde, no, claro que no, al contrario, ¿no? Qué bueno que no lo utilizó, pero si hubiera sucedido algo, pues imagínese usted de pagar, no sé cuánto cuesta un seguro, dependiendo del modelo del vehículo, usted siente un gran alivio cuando dice, está asegurado el carro, está asegurado el carro. Así que muy bien. Bueno, tenemos aquí mensajes en el WhatsApp. Es en la cabina, ¿verdad?
2: Sí.
0: Okay. Ah, okay. El doble de José José Mosquit, sí se parece a él.
1: Oye, sí, de veras sí.
0: Sí se parece, qué buena. Lo subiremos. Queremos comunicarnos con ellos, por favor. Armando, sus papás, su mamá. Si nos hacen el favor de comunicarse. No queremos hacer nada sin su autorización, porque es menor de edad, por supuesto. Y lo queremos que se sepa, pues que es en el tema de apoyar a los jóvenes, ¿verdad?
1: Uh-huh,
0: de motivarlo. Sí. Y lo hemos hecho con cantantes locales, digo, no solamente jóvenes, como Brenda Quintana, por ejemplo, ¿verdad? Uh-huh. O Manuel Maldonado, allá que le mandamos un saludo, que además él opinó ahí, ojalá nos acompañe un día. Esos cantantes que ya son pues profesionales de alguna manera, también que vengan al Cántala Como Te Salga. Igual nos pueden ayudar a hacer segunda voz o acompañar a los cantantes.
1: Exacto.
0: Sí. Y cuando alguien no se anime, pues que ellos canten una canción. Entonces, nos vemos el lunes a las 7 ahí en la plaza para pasarla bien bonito. Ahorita que necesitamos tanto de esos escapes emocionales, Ariel, eso es algo muy padre. Sí. Como ocurre los miércoles con Unidos con Ritmo. Por eso es la importancia de esta dinámica. Es, de verdad, va más allá de lo que la podamos pasar bien. Es terapia 100%.
1: Así es.
0: Así que bueno, por ahí lo vemos. Vámonos a la información, Ariel. La subsecretaria de Salud Popular de la Secretaría de Salud en Coahuila, Norma Treviño, destacó que la tarjeta de salud popular impulsada por el gobernador Manolo Jiménez Salinas ha permitido beneficiar a miles de familias con acceso a servicios médicos gratuitos.

ahorita fuimos invitados por el doctor Carlos Jiménez, el jefe de jurisdicción, aquí en Rosita, en Sabinas y bueno, algunos otros municipios cercanos. Y aquí estamos en un club deportivo aquí en Nueva Rosita con el Club Rotario, que son importantísimos siempre en nuestra sociedad para ayudar, para proveer más que nada a la gente vulnerable. Y bueno, aquí venimos a acercarles un gran programa del gobernador Manolo Jiménez, que es la tarjeta de salud, que esta tarjeta pues tienes acceso a más beneficios en el tema de salud, tan importante para todas nuestras familias, así como el tema de seguridad, que el gobernador pues siempre le pone demasiada inversión y mucho interés en el tema de seguridad para nuestras familias, igualmente en el tema de salud. Con la tarjeta de salud puedes acceder a consultas generales, de especialidad, medicamentos gratuitos, también servicio de hospitalización, cirugías y más beneficios, ¿no? Que bueno, cada vez la gente, lo más importante, así como ustedes, los medios que están ahorita con nosotros, lo den a conocer para que todos de verdad se beneficien con todos estos servicios de calidad. Mira, este programa, del gran programa de salud del gobernador, en el cual entra este programa impulsado por Manolo Jiménez, es para personas, adultos mayores y personas con alguna discapacidad de cualquier edad. Es un gran beneficio para todas las familias que conllevan, ¿no?, estas situaciones cuando tienes una discapacidad, y son atendidos completamente, y bueno, pues que no tengan derecho a biencia, porque esa es una de las peticiones principales que le hicieron al gobernador en su campaña. Personas que no tenían una certeza de salud, bueno, pues ahora con esta tarjeta lo pueden tener la seguridad y la tranquilidad que se les va a estar atendiendo por parte del gobierno del estado. Alrededor de 35 mil, más de 35 mil beneficiarios.

0: Good morning and welcome back to Noticias Express. 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Back to you. Ya tenemos varios mensajes, Luis.
1: Adelante, Ariel, por favor.
0: Vamos a saludar a Nora Villarreal, que nos dice buenos días. Buenos días, Nora. Y también por acá tenemos a Dalia de la Rosa. Dice buenos días, saludos y bendiciones para todos. Gracias, muchas gracias. Sus bendiciones que me gustan bastante. Ernestina González dice Radio Kickapoo, bendecido día para todos los integrantes de la Radio Kickapoo. Saludos, good morning, muy buenos días para todos ustedes.
1: Gracias. Sí, Ariel, fíjate que ayer compartimos en la página de Radio Kickapoo un comunicado de la empresa Altos Hornos, que es lo que estamos tratando de hacer nada más. Los que sean comunicados, lo que es más apegado a lo que legalmente va ocurriendo. El juzgado declara improcedente la solicitud de prórroga y mantiene el 13 de octubre como fecha límite para exhibir garantía de seriedad. La Sindicatura de Altos Hornos de México, de AMSA y Minera del Norte, dice, presenta la versión simplificada del acuerdo emitido. Bueno, resumiendo, pues no le permitió la juez a estas personas que habían levantado la mano, Construcciones e Ingenierías Electromecánicas, el señor que dijo que iba a comprar AMSA y que lo iba a hacer crecer no sé cuánto, y pues pidió una otra prórroga, no para los 1.400 millones de dólares, Ariel, para los 59 millones de dólares, que era la primera, el fondo de garantía. No se trata de asegurar que precisamente es porque no lo tengan o si lo tengan. Digo, no es una cantidad que sea fácil de conseguir, pero si ya ibas a una subasta sabiendo cuánto era el mínimo para participar, pues si no lo tienes o no ibas a poder, pues para qué hablas, para qué le entras, ¿no?
0: Exacto.
1: Y eso es lo que está quedando ya muy en claro. Le dieron una prórroga que se vencía el día 10, bueno, ahora hasta el día 13, y de ahí ya no hay más días. Entonces, si antes del 13 no depositan él u otros postores esa garantía, pues seguirá lo que habíamos platicado, que es el panorama menos rápido de solución, principalmente para los trabajadores, que sería que los acreedores se quedaran con los bienes de esta empresa. Entonces, nuevo prórroga, no es buena noticia, por supuesto. Ayer platicábamos también que un líder setemista pues ya lo tachaba de hablador a esta persona que había hecho estas declaraciones, pues tan, híjole, hasta cierto punto irresponsables, ¿no crees?
0: Sí, ni hablar.
1: Sí, pues porque jugó con,
0: sí, que con la los gente. Sentimientos de mucha gente.
1: Sí, lamentablemente, pues así las cosas, ¿eh? Bueno, pues así el tema en esto de AMSA, Ariel.
0: Así es.
1: Bueno, pues ya casi nos vamos.
0: Casi, pero todavía no.
1: Muy bien, bueno, pues yo por mi parte ya me despido, esperando que tengamos un fin de semana muy tranquilo, sin novedades. Hoy hay una actividad muy importante, la placita de los fundadores, buenas noticias. Al ratito se va a enterar a través de la transmisión de Radio Kickapoo, muy pendientes. Y pues todo lo que ocurra a través de nuestra página y de los compañeros de cabina que siguen ahí de León. Y en la tarde, noche también Javier Maldonado ya volvió, después de unos días de descanso, con su público para que usted pida todas las canciones norteñas. Ariel.
0: Así es. Los invasores, los traileros.
1: De 7 a 8 también lo tejano.
0: Sí, como La Mafia, Bobby Pulido, etcétera, etcétera.
1: Sí, tengo canciones muy, muy, muy bonitas. Así que, pues bueno, muy pendientes. Aquí vamos a estar. Cintia Triple M nos dice que el fin de semana para irnos a echar porras. Híjole, la verdad está complicado. Pero algún día lo haremos un fin de semana también, ¿verdad?
0: Sí, claro.
1: Saludos para Luis Montelongo, hasta allá en los Estados Unidos, que nos está escuchando también. Saludos, amigo. Cintia Triple M también, escuchándolos en el trabajo, bien trabajadora ella, como siempre. Y gracias a todos. Brenda Martínez también, no lo había leído este. El licenciado Fernando Carmona. También nos manda fotos de este accidente que yo estaba platicando. Ah, bueno, y también lo platicaba. Que fíjate que estuve ayer yo digo, no sé, serán los años que te hacen reaccionar y saber que en un lugar, a veces también por seguridad propia del mismo reportero, checar el entorno cuando te paras en un accidente, saber qué ocurrió, qué está pasando, qué se necesita de primera mano antes de hacer una transmisión ahí en vivo. Platiqué con la señora, te digo, estaba muy asustada y pues bueno, pero pues llegaron a un arreglo. Ella estaba consciente de que había sido un error de ella y pues se arreglaron ahí en el lugar. Pues qué bueno que no pasó el hecho a mayores. Mucha precaución al conducir, por favor. Bueno, pues ya lo vamos a ver.
0: Bueno, hoy es 9 de octubre. Muchas felicidades a todos los que cumplieron años el día de hoy. Felicidades de veras, como la nieta de Gloria. Dice Gerardo Silva Soto, muchas felicidades, Gerardo. Y también la nieta de Roger Salazar, que se llama Dulce María, mañana cumple años. Ahí también le vamos a incluir en las mañanitas. Y para el hijo de Ariel Ramírez, mi tocayo, para César Ariel Ramírez, muchas felicidades a todos los cumpleaños. Y pues ahí les van las mañanitas de Radio Kikapú. Y que tengan un excelente bebé viernes.
1: Muy buenos días.

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0: Seguimos disfrutando de la buena música para nuestros oídos aquí por Radio Kikapu. Oigan, saludando con muchísimo gusto a toda la gente que me está escuchando allá en Piedras Negras. Saludos, muy buenos días para ellos también. ¿Cómo les va? ¿Cómo les va en este día tan agradable? Les recuerdo el número de cabina 864-126-1065. Y bueno, pues ya sabemos que estamos enlazados hasta Piedras Negras, así que también los invito a que me dejen un mensaje, por favor, para complacerlos con las canciones que ustedes deseen. Vamos a un breve corte y regresamos con algo de Jessie Joy que se titula Dueles.
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0: Saludos para Lucero, que se encuentra en sintonía de Radio Kikapu. Muchísimas, pero muchísimas gracias, Lucero. Oigan, y Lucero me está pidiendo una canción de Natalia Lafourcade, una canción, pues la verdad, muy bonita, una canción que te va expresando muchísimo amor. Dice que ella se la quiere dedicar con mucho cariño a su hija, que en este momento se encuentra ahí con ella. Saludos para ambas. Pero antes de ir a esta canción tan bonita de Natalia Lafourcade, una canción que se titula Amor, Amor de mis amores, vamos a ir a un breve corte y estamos de regreso.
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vivir. 8 de la mañana con 38 minutos. Sigo recibiendo mensajes. Oigan, un saludo bien especial para el profesor Pedro que me dice: saludos, Anaí, yo también te escucho un poco desvelado, pero hay que ir a trabajar. Así es, profesor, hay que echarle al trabajo. Oigan, muchísimas felicidades para él y por supuesto también para todo el equipo que está ahí en la rondalla del amor, que nos regalaron una noche mágica. Yo los estuve acompañando desde mi casa y la verdad que fue un programa que disfruté mucho, estuve ahí pues casi cantando las canciones con ellos, como les digo, ahí desde mi casa estuve disfrutando de ese programa tan bonito, así que les mando una felicitación a todos los que son integrantes de la rondalla del amor, que sigan viniendo muchos éxitos para ellos. Vamos a seguir disfrutando de esta canción que tengo de fondo, una canción de OV7, se titula Confieso.

0: Seguimos escuchando grandes éxitos aquí en Radio Kikapu y hoy les traigo una canción nuevecita, una canción que apenas se estrenó el día de ayer, una canción que híjole, que no la he escuchado, no les quiero platicar nada sobre esta canción porque la verdad no la he escuchado yo, solamente vi ahí en las redes sociales que ha sido muy aceptada por todos los fans de Yuridia y la verdad es que ella nunca nos decepciona, así que yo los voy a invitar a que vayamos a un corte súper rápido, algo muy cortito y vamos a estar escuchando lo más nuevo de Yuridia. Esta canción se titula Bajón Emocional.
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0: ¡Qué gran tema musical! Acabamos de escuchar buenísima canción, una canción que, como les digo, apenas salió el día de ayer, así que está nuevecita de paquete. Les recuerdo que aquí en Radio Kickapoo podemos escuchar, disfrutar y solicitar canciones desde muy clásicas hasta las más recientes. Vamos a estar escuchando una canción también muy bonita, una canción de Kany García, que es una canción definitivamente para los que estamos enamorados, enamorados de nuestra pareja, enamorados de la vida, enamorados de uno mismo, enamorado en sí de todo, de todo, de todo. Vamos a estar escuchando una canción. Esta canción va para mi queridísima amiga Juanita, que me está escuchando allá en la zona centro y sé que me tienen, miren, a todo volumen. Muchas gracias, Juanita, por gran detalle, por escucharnos y por estar en constante comunicación con nosotros. Yo los voy a invitar a ir a un breve corte y vamos a regresar con esta canción de Kany García que se titula Para Siempre.
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0: Sigo recibiendo muchos mensajes, muchas gracias. Ahorita me voy a poner las pilas y miren, vamos a sacar todas esas canciones que tengo aquí pendientes. Vamos a comenzar con un mensaje que dice: buenos días, hoy quiero felicitar a mi hijo César Ariel Ramírez Robledo, que cumple años hoy. Muchísimas felicidades para él. ¿Y qué creen? ¿Qué creen en día viernes? Y que se va a festejar con una rica y deliciosa carnita asada, unos tamales, unos frijolitos rancheros y, por supuesto, lo que no puede faltar, el delicioso pastel que fue hecho, preparado con muchísimo amor, con muchísimo cariño de su pareja, de su esposa y de su hijo Mateo, de parte de Ariel, Ruth, Natalia, Larisa, que lo quieren mucho. Hasta la Nogalera, porque hasta ya me están escuchando. Ahí quedó la felicitación nuevamente para mi buen amigo César Ariel Ramírez Robledo, que hoy se festeja en grande. Vamos a ir a un breve corte y regresamos con las tradicionales mañanitas de Radio Kickapoo.
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Y consintiendo a mis amigos que me dicen buenos días, un saludo para Cachún Cachún, para Jonathan, para Mayelo, para el Nokia y para Ariel Ramírez, que se encuentran trabajando en este momento, andan al 100. Sí, pues cómo no, ¿verdad? Ya es viernes, ya se siente el fin de semana, ya comenzamos a sentir esta vibra de que la vamos a pasar muy, pero muy bien. Así que vamos con algo de Banda Cañón. Vamos a estar escuchando Ni Tú Ni Yo.

0: esperándose nos va la
1: vida. 9 de la mañana con 19 minutos. Oigan, me están pidiendo canciones en alguna voz masculina. Ahorita, claro que sí, con mucho gusto, en punto de las 10 de la mañana. Los voy a complacer con todas. Con todas las canciones que ustedes quieran. No importa si la canta un hombre, la canta una mujer, si es una canción nueva, una canción clásica. La que ustedes deseen, ni siquiera importa el género musical. En este momento quiero que escuchemos todos juntos una canción que la está estrenando Majo Aguilar. Acaba de salir hoy hace unos momentos, una canción que ya todos conocemos, es un clásico, es una canción clásica del romanticismo, pero ustedes saben, ella se dedica a cantar el regional mexicano y vaya que lo hace muy bien. Ella ha decidido pues presentar su propia versión de esta canción que se titula Almohada, uno de los temas más románticos y más recordados de José José, así que vamos a escucharla, pero antes vamos a ir a un muy breve corte y estamos de regreso.
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Saludos con muchísimo cariño al señor Roger Salazar, que miren, él desde las 3:30 de la mañana está en sintonía de Radio Kickapoo. Qué gusto, qué alegría, señor Roger, poder acompañarlo a toda hora, y que disfrute de la buena música que Radio Kickapoo tiene para todos ustedes. Me dice, ay, por favor, una canción, ya sé cuáles le gustan, así que lo voy a complacer, claro que sí, con muchísimo cariño, con algo de Prisma, que también le mandamos un saludo, porque ella siempre nos está escuchando, ahí de vez en cuando estamos en comunicación, nos mandamos mensaje y me dicen, ahí yo siempre escucho Radio Kickapoo, así que muchas gracias para Prisma y mucho éxito para ella porque está regresando a los escenarios, así que muy pendiente. Vamos a continuar con una canción muy bonita.

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0: 9:33, consintiendo a nuestro radio. Escucha, Jaime, que me dicen ahí, pues ponme algo de Juan Gabriel junto con Laura Pausini. Y ya la tengo aquí más que lista para ti, mi queridísimo Jaime. Vamos a estar escuchando Abrázame muy fuerte.
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9 de la mañana con 41 minutos. Quiero saludar a mi gran amiga Biggie, que en este momento me dejó un mensaje. Me dice: buenos días, Anaí. Apenas tuve tiempo de escribirte porque estaba limpiando mi área verde y mi jardín. Que tengas un excelente fin de semana. Muchas gracias, mi querida Vicky, por este mensaje igualmente. Que disfrutes de este maravilloso fin de semana. Oye, qué padre. ¿Quién como tú? Te das tiempo de todo. Oye, me encanta saludarte porque me contagias como que esa energía que traes. Entonces, vamos a pasar a una canción. Quiero que invitarlos a escuchar algo de la quinta estación. ¿Les parece? Vamos a estar disfrutando de esta gran melodía que se titula Me Muero.

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Estamos a 10 minutos de decir adiós a Solo para Mujeres por el día de hoy. Cerramos semana así, bien a gusto, muy bonito, con buena música para todos ustedes y consintiendo a todos y cada una de las personas que nos están escuchando. Por ejemplo, como mi amiga Cristina, que siempre se encuentra en sintonía de Radio Kika, pues se lo agradecemos, claro que sí. Entonces, a consentirla a ella, que me está pidiendo una canción de Karol G. Esto se titula Alguien que te amaba.

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1: Aquí sigo con todos y todas ustedes. Voy a seguir complaciéndolos, claro que sí. Y en esta ocasión quiero que escuchemos una canción muy interesante, porque hay canciones, fíjense, que a veces nos hacen pensar en esa persona si un día él o ella decide irse de nuestra vida y cuánto cambiaría si esa persona se marcha de nuestro lado. Y pues bueno, esta canción lo describe tal cual. Vamos a estar escuchando una canción de Elías Medina que se titula Cuando te vayas, una canción buenísima. Pero antes de eso vamos a ir a un breve corte y regresamos con más música. 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

0: Oigan, quiero escuchar con todos ustedes una canción nueva también, una canción que fue lanzada apenas el día de ayer, tiene unas horas. De hecho, no se ha cumplido ni siquiera las 24 horas de que esta salió en canción. Desde que esta canción salió, vaya, es una canción que vamos a estar escuchando en la voz de Víctor García. Sabemos que canta muy bien. Una canción muy romántica, tengo entendido que es muy romántica. En este momento estamos descubriendo canciones nuevas, ¿eh? No crean que son de mi mero gusto musical o algo. Digo, hay que probar cosas nuevas, de todo un poco. Así que vamos a estar escuchando una canción que se titula Si me enamoro, en la voz de Víctor García. Pero antes vamos a ir a un corte.
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1: 10 de la mañana con 31 minutos. Oigan, mucha música norteña, ¿no creen? Está saliendo muchísima, muchísima música norteña. Todavía tengo pendiente aquí algunas canciones nuevas que más adelante se las voy a estar enseñando. Las vamos a estar escuchando juntos. Les digo, son canciones nuevas que, siendo muy honesta con ustedes, pues la verdad yo tampoco he escuchado. Pero bueno, me da mucho gusto disfrutarla con ustedes. Aquí vamos seleccionando. Y no creen que una ni dos, sino todas y cada una de ellas, porque Radio Kickapoo, pues nos gusta consentirlos a todos, no importa si a mí me gusta o no la canción, si a ti te gusta, mira, llámame, escríbeme un mensaje y yo con mucho gusto, con mucho cariño, voy a programar esa canción especialmente para ti. Oigan, me siguen llegando mensajes, dice, buenos días, mándale un mensaje a todos, en el comedor, allá en Eagle Pass. Oigan, saludos, saludos a todos los kiris, a todas las geekies que me están escuchando. En especial a Antonio, Ánico, Azo, a Cuca Flores, a Benita y a Olguita. Dice, pues pon una canción de Chon Arauza, claro que sí, cómo no, pues con muchísimo gusto. Y es que se amerita, ¿verdad? Como que se amerita porque, pues es que es viernes, el cuerpo lo sabe, así que vamos a estar escuchando pues algo de lo clásico de Chon Arauza, esta canción.

0: les gusta? ¿Cuál les pongo? ¿Estará bien? Amor carnal. Tengo muchas. También tengo esta canción que se titula Abrázame muy fuerte. Bueno, pues voy a poner la de Amor carnal. Ya si ustedes deciden por allá, por Eagle Pass. Una canción en especial. Mira, aquí estoy para todos ustedes, para complacerlos. Saludos hasta Eagle Pass. Ahí, por favor, pónganse a bailar por mí. Hay que mover el cuerpo, hay que hacer algo de ejercicio. Así que vámonos con algo de Chona Arauza.
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10:38, oigan, yo los invito, vamos a regresarnos al año de 1995, vamos a estar escuchando una canción de Grupo Brindis. Esta canción está en su álbum que se titula Tu Amor Secreto. Vamos a escuchar esta gran melodía que se titula Tu Traición.

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1: 10 de la mañana con 51 minutos. Oigan, qué gusto recibir sus mensajes. Eso significa que se encuentran en sintonía. Muchísimas gracias. En este momento quiero complacer a una persona que me cae muy, pero muy bien. Saludazos para Víctor Martínez Cárdenas, el Indio Martínez. ¿Cómo está? Muy buenos días. Y claro que sí, vamos a complacerlo con esta canción, una canción de Los Barrón de Apodaca. Se titula Cuando Nadie Te Quiera.

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1: Amiguita Victoria, que me está pidiendo una canción. ¡Qué bárbara! Trae todo el ritmo por dentro. Y claro que sí, con muchísimo gusto, Victoria. Acompáñame al año de 1987, que fue cuando se lanzó por primera vez esta canción. Es esta canción que, pues, que ya nos cantaste un pedacito. ¡Qué bárbara, eh! Te mandamos un fuerte abrazo. Así que vámonos de una vez. Vamos a estar escuchando algo de Fito Olivares. Esta canción se titula El Trenecito.

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11 de la mañana con 26 minutos. Oigan, les traigo una novedad que, híjole, ni se imaginan qué es lo que les voy a contar. Y bueno, pues, ¿qué creen? Que hace rato estaba platicando con mis amigos del Gran Fiestón de allá de Nueva Rosita, Coahuila. Y bueno, pues ellos van a ser los próximos invitados de este jueves que viene, porque van a estar completamente en vivo allá en Nueva Rosita desde el ensayo con mi compañero Ariel Rodríguez Zucu, y la vamos a pasar increíble. Nada más que esta semana que viene, fíjense que va a comenzar a las 8 de la tarde, para que estén ahí bien pendientes. Yo sé que el programa, pues por costumbre se comienza a las 7, pero mire, por comodidad del grupo y para que todo salga muy bien, bueno, pues en esta ocasión va a comenzar a las 8 de la tarde, así que muy pendiente, síganos en nuestras redes sociales, pues para que puedan estar ahí al pendiente de todos. Nos vamos a ir al año de 1995, saludando con muchísimo cariño a Yadira, que me está pidiendo algo de Alicia Villarreal, y le voy a poner una canción cuando ella estaba en Grupo Límite. Esta canción se titula Bet.

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1: Hola Nayi, ¿cómo estás? Quisiera una canción de Laura Pausini, la que tú quieras, por favor. Gracias, saludos a los de cabina y a los que sintonizan Radio Kikapu. Gracias.

Saludos a mi amiguito Osiris. ¿Cómo estás, mi queridísimo Osiris? Oye, me dio mucho gusto verte el miércoles ahí en la plaza, que llegaste corriendo en compañía de tu mamá porque creías que no ibas a alcanzar a echarte una canción. Oye, te felicito, te quedó muy bien, te salió muy bien, lo hiciste excelentemente bien. Queremos verte por ahí más seguido, mi buen Osiris. Vamos, claro que sí, a complacerte con la siguiente canción. Vamos a estar escuchando algo de Laura Pausini. Esta canción se titula Escucha a tu corazón.

0: 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Pisa, macanes, sí, bueno, escueto, bien, que achimuecua, sécate, que achimuecua. 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

Time, ¿cómo están todos? Soy yo, tu amigo Ariel Rodríguez Sucre. Iniciamos este programa que se llama Let's Listen to Your Song. Vamos a escuchar tu canción. Ahora sí se vale de todo. Si es antigua, bienvenida. Si es algo del presente, bienvenida. Si es algo del futuro, también es bienvenida. Tenemos unas noticias, Anaí ya me dio las noticias y también la escuché en la radio, creí que no la escucho, pero sí la escucho. Y pues el próximo, desde el ensayo, vamos a estar en Nueva Rosita, Coahuila. Vamos a estar con el gran fiestón, para que lo note, 15 de octubre. Si es 15. Así es, así que empezamos con una canción de la gran fiestón. Y pues tuvimos el contacto cuando estaban aquí en la feria de Santa Rosa de Lima. Y esto fue lo que me cantaron ahí, que nos les mostraron un pedacito. Y esta melodía dice más o menos...

0: Es now 12:07, las 12:07, se metaron y dice, vaya, que no hincapié. Ya es viernes, de bebé viernes, 9 de octubre 2026. Mientras que allá en Eagle Pass, Texas y Piedras Negras, Coahuila, es la 1:08. Y hablando de Eagle Pass, Texas, saludando a todos los que están ahí en filas. En los puentes internacionales, número 1 y número 2. Y se está haciendo el número 3 por ahí, quién sabe, ya tienen mucho diciendo eso. Pues nos vamos allá en la calle Veteranos, Veterans Boulevard, donde está la maternidad, la piedad. Allí nacen todos los babies. Y lo primero que escuchan es la radio Kickapoo. Saludos. Cuchi, cuchi, cu. Cucu. Cuchi, cuchi. Cuchi, cuchi, cu. We saw fiddles play. Saludos al doctor López, siempre muy atento con la radio, que también hace poquito me marcó diciéndome bastantes cosas buenas para la radio. Y pues nos tiene un mensajito, el mensaje de él dice más o menos así.
1: Ariel, buen día. Un saludo a la gran y soberana nación. Hoy te quiero pedir con todo respeto la melodía del Triste con José José. Allá por 1970, cuando teníamos 14, 15 años como el que les habla, la escuché por primera vez. También es importante felicitar al joven Garza por su majestuosa interpretación. Excelente, encántala como te salga. La tristeza es una señal de salud mental. Hay que estar atentos a todos los pequeños detalles que hay alrededor de la tristeza. Tú puedes superar la tristeza siempre y cuando tú quieras y tengas la guía adecuada. Si no, la tristeza puede llevarnos a soluciones verdaderamente catastróficas. Hay que reflexionar, es fin de semana, hay que querernos, apapacharnos, hidratarnos y ojalá que el próximo lunes, aparte de la tristeza, volvamos a escuchar una melodía con José José que se llame La nave del olvido, que ya se nos olvidó todo y pasó la tristeza a segundo plano. ¡Feliz fin de semana! ¡Saludos!

is now 12:15, 12 con 15. 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Es viernes, viernes. Continuamos con más música. ¿Y qué creen? ¿Quién creen que me marcó? Me marcó la más bonita de Palau. Me dice, Solecito, te estoy escuchando. ¿Por qué no me pones una canción que ya tengo un rato que no la escucho? Algo del límite. Ahí va tu canción, amigas.

It's 12:20, 12 con 20, metaronícese en su hábitat equipo. Let's listen to your song. Vámonos con más música, más saludos. Ahora nos vamos aquí en Musquis, en la zona centro, que me habla mi amiga Juanita. Juanita, ¿cómo estás? Casi, casi mi vecina. O mi vecina de colonias. Está la Nogalera. Y luego sigues la zona centro. ¿O no? Y me dice Ariel, quiero escuchar una canción muy buena. Que se llama Qué Bueno Es Tenerte. Con Natalia J y la banda MS, esta melodía dice más o menos así. Juanita. Pero súbele, Juanita.

0: qué bonita canción, ¿no creen? Ya son las 12 con 25, 1225. Me tardo ni suave de guineano. Let's listen to your song. ¿Y qué creen que me habla mi cuñado? Dice que desde las 3:30 está escuchando la radio Kickapoo. Me dice, cuñado, porque quiero escuchar algo de John Sebastian. Esta canción que se llama Diseñame. Oye, cuñado, pero te voy a pedir una cosa y eso es... ¡Súbele! 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

es 12:29, 12:29, me tardo en inicio y súbita quizá. Y ya es viernes, el cuerpo lo sabe. Y qué padre que lo estamos pasando con puras músicas. Así que vámonos con más música. Ahora, ¿quién sigue? Saludos, dice Chuchu, mándenme un saludo para el Dos Bocas y tu servidor, ya sabes, una matona. Saludos para el Teca Teca. Bien sabrositos los frijolitos rancheros ahí. El Teca Teca. 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Ahí te va esta para el Dos Bocas. Esta melodía que dice más o menos así. 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

Is now 12:33, 12:33. Ahora vamos a saludar a mi vecino aquí en Rancho La Primavera, que está escuchando la radio Kickapoo. Él y sus camaradas, Emilio Garza. ¿Cómo estás, Emilio? Qué bueno que siempre está escuchando. Me dice, si abres la ventana, Ariel, vas a escuchar que yo sí le subo todo el volumen, y vas a escuchar desde donde estés, porque le vamos a subir y queremos escuchar, dice, con Mingo Saldívar, Rueda de Fuego, Ring of Fire. Vamos a escuchar.

It is 12:39. 12:39. Se me tornis en el robo de la guisa, capié. ¿Cómo se la están pasando? De veras, de veras.

Oye, se está pronosticado que va a llover el día de hoy, 35%. ¿Quién sabe dónde? ¿Quién sabe dónde? Estamos ya en 83 grados en Fahrenheit. Grados en Celsius. Let's listen to your song. Vámonos con más música, más saludos. Saludos para Cintia Triple M. Me dice Ariel, salúdame a Regina, que ya llegó del kinder. Regina, ¿cómo estás? Me dice tu mamá que te ponga una canción para que lo bailes. ¿Lo vas a bailar? El próximo jueves, desde el ensayo, vamos a tener al gran fiestón. Vamos a ir a Nueva Rosita, Coahuila. Hay una canción que está pegando. Se llama Sin Llorar. Regina, ¿lista para bailar? Esto es el gran fiestón.

0: It is now 12:45, 12:45. 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It's Friday, es viernes. ¿Cómo están? ¿A poco ya abrieron una cheve? Pues muy temprano. Nos vamos con más música. Saludos para mi amiguito Osiris, que ayer estaba muy atento en la hora indígena. Le pusimos una canción, no se acuerda cómo se llama la canción, pero yo sí, amiguito. We talk the talk and walk the walk.
1: Hola, Ariel, ¿cómo estás? Te quería decir que si me pudieras decir cuál es la canción de la cuarta dimensión de Gerardo. Es que me acuerdo que me lo habías dicho ayer, pero ya no te respondí.
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nomás nos quedan 10 minutitos. Vámonos con más música. Ahora vamos para Nueva Rosita, Coahuila, a saludar a Beatriz, a Eugenia, Saucedo, Aguilera, fiel radio escucha. Esta melodía para que se ponga a bailar. ¡Báilale, Beatriz!

It is now 12:55. Ya nomás nos queda para una canción. Oye, saludos para mi amigo Pedro Vázquez Hernández. Uno de los vocalistas, uno del grupo La Rondalla del Amor, que estuvimos ahí en Los Araos anoche. Cante y cante. Me dice, amigo, saludos, voy en carretera rumbo a Piedras Negras, Coahuila. Nos vemos pronto, súbele, súbele, súbele. ¿Quieres escuchar algo de country? Pues vamos a empezar. 4 minutos. Porque sí se antojan unos countries ahorita. Déjame te la canto, amigo.

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Continuamos con más de nuestros temas de las cumbias románticas inolvidables para recordar, para disfrutar. En vivo, Reyes Locos.

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Turita, mi gente de Nuevo León, la gente de Tamaulipas, el norte de la República Mexicana, seguimos de fiesta, le tocamos más cumbias.

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